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Un punto diminuto en el espacio sideral y perseguimos nuestros sueños. No hay tiempo que perder ni malgastar.